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0: Bueno, y así hemos estado recorriendo estos grandes éxitos de ayer. 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

0: Salud.
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¿Cómo le va? Muy buenos días. Saludos para usted que está en nuestra sintonía en esta jornada de día jueves. Estamos a 25 de junio de este año 2026. Los Guillermos están de onomástico para usted que lleva el nombre de Guillermo. Y para las Guillerminas, un gran abrazo, que tenga un excelente día. Bueno, estábamos viendo ahí las informaciones lamentables de estos sismos y terremotos que afectaron a Venezuela, y que hay también muchas víctimas. Todavía no se sabe la cantidad exacta. Una situación bastante terrible que ha afectado también a nuestra América del Sur. Ahí vamos a estar revisando también esa información. 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

Tenemos una temperatura de 2 grados a esta hora de la mañana con cielos con nubes y sol, y se espera una máxima de 13 grados este día jueves. Va a estar con un poco más cálido, porque estos días han estado horriblemente fríos. Ya, viento este 11 kilómetros la hora, y ahí tenemos baja temperatura. Ráfagas hasta de 26, y se espera entonces una máxima de 13 grados con posibilidad de algunos chubascos fuertes por la tarde. Mañana viernes, más frío, con algo de lluvia, 2 grados la mínima, 8 la máxima, y chubascos por la tarde. El sábado brumoso, menos 1 y 9 grados la máxima. El domingo brumoso, menos 1 y 10 grados la máxima. Es lo que dice la proyección meteorológica para Curacautín. Luego revisamos Malalcahuello y Lonquimay. El saludo para los Guillermos, las Guillerminas, y para todos quienes cumplen años el día de hoy, jueves 25 de junio. Le enviamos nuestro cariño, que tengan un excelente día.

Bueno, tenemos una temperatura baja de 2 graditos nomás a esta hora en nuestra comuna de Curacautín. Para hoy se espera entonces una máxima de 13 grados con sol más cálido, nubes y posibilidad de chubascos fuertes por la tarde. Mañana viernes frío y con algo de lluvia y chubascos. Eso es lo que dice para Curacautín. ¿Cómo va a estar Malalcahuello? Tenemos temperaturas bajo cero y menos uno, viento este 9 kilómetros la hora, ráfagas hasta de 19 kilómetros la hora. Se espera cielos con nubosidad, va a estar más cálido, 12 la máxima y unos pocos chubascos fuertes por la tarde. Mañana viernes, lluvias y llovinas temprano, menos 5 la mínima, 6 grados la máxima, aclarando y frío. El sábado brumoso, menos 5, con frío, 7 la máxima. El domingo brumoso, menos 3, con 11 grados la máxima y bruma. Eso es lo que dice la proyección meteorológica para Malalcahuello. 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

Bueno, revisamos algunas de las informaciones de este día. Petróleo vuelve a nivel de previo y a la guerra, y Hacienda anticipa posible nueva baja de más de 100 pesos en gasolinas. Quirós afirmó que caída ocurriría en 2 semanas más. Están confesos, Carabineros entrega detalles sobre nuevos detenidos por fatal en Cerrona. Con ellos la policía concluyó las detenciones en la indagatoria. Cae sexto sujeto involucrado. Una triste información con respecto a un doble sismo en Venezuela. Los muertos aumentan a 164 y heridos ya rozan los 1000. El régimen decretó estado de emergencia mientras continúan las labores de rescate entre los edificios colapsados y decenas de desaparecidos. Esto ocurrió en Venezuela, donde estos dos potentes terremotos de magnitud 7.2 y 7.5 sacudieron Venezuela la noche de este miércoles. Era festivo este miércoles en Venezuela, según se informó. Las noticias lamentables de esta jornada. Saludos para quienes llevan el nombre de Guillermo y Guillermina. Para usted que cumple años, le enviamos nuestro saludo cordial. Que tenga un excelente día. Nuestro deseo para todos nuestros amigos que están celebrando alguna fecha especial o importante en este día jueves 25 de junio de este año 2026.

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Gozwana, la música con ese hermoso tema para usted que está junto a nosotros en esta su mañana de colección, día jueves 25. Los Guillermos están de onomástico y las Guillerminas, un gran abrazo para usted que cumple años.

17 son los minutos que nos separan de las 10 de la mañana. 17 para las 10. 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Seguimos compartiendo esta su mañana de colección.

Entonces son los minutos que nos separan de las 10 de la mañana, 12 para las 10. El saludo y la compañía de sus amigos de la Radio Colección en el 95.7, 98.1, www.radiocolección.cl a través de nuestra señal online.

Bueno, estábamos revisando las informaciones ahí, complicado el tema que ocurrió en Venezuela porque el sismo fue muy superficial y tiene mayor probabilidad de destrucción cuando los sismos son superficiales. Pero nosotros tenemos que tener también en cuenta las normativas de construcción, porque eso es lo que marca la diferencia. En Japón hubo otro sismo de similar intensidad y ahí simple y sencillamente la gente tiene una cultura diferente en cuanto a que tienen que construir y tienen que tener las normativas antisísmicas, porque es un país sísmico al igual que Chile. Así que siempre las normativas tienen que estar en cuanto a la construcción, tienen que estar certificadas ahí para así evitar la situación compleja de caída de edificios, caída de construcciones producto de los sismos y terremotos. Son 10 los minutos que nos separan de las 10 de la mañana. 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

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Seguimos compartiendo esta su mañana de colección en el 95.7, 98.1, www.radiocolección.cl a través de nuestra señal online. Ahí también puede escuchar la radio donde quiera que usted se encuentre. Seguimos compartiendo esta su mañana de colección.

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Estamos a jueves 25 de junio. Saludos para usted, don Guillermo, y para las Guillerminas. Un gran abrazo, que tengan un excelente, pero excelente día. 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Seguimos compartiendo esta su mañana de colección en este día jueves. Estamos acompañándoles desde las 9 hasta las 13 horas en el 95.7, 98.1, www.radiocolección.cl, a través de nuestra señal online. Ahí usted también escucha la Radio Colección, donde quiera que se encuentre, siempre va a tener las alternativas para escuchar la radio. Así que saludos a todos nuestros amigos que están en la sintonía y seguimos compartiendo esta su mañana de colección en este día jueves.

En la música estaba Bruno Mars con ese hermoso tema para usted que está junto a nosotros en esta su mañana de colección. Saludos para todos nuestros amigos que están en la sintonía cada día del 95.7 98.1 www.radiocolección.cl a través de nuestra señal online. Bueno, recuerde la invitación que hace el municipio junto a Serviu hoy día para todos los vecinos a participar de actividades del proyecto Normalización y Mejoramiento de Rutas Peatonales, provincia de Malleco, región de la Araucanía. Esta jornada se va a realizar hoy día a las 12 en la sede del programa Quiero Mi Barrio, ubicada en Polidoro Celedón 89, en la población Corvi, para que usted vaya a esta actividad que se va a realizar en el día de hoy a las 12, una breve

viviendo en una sociedad cada día más añosa, por decirlo así. Cada día entramos más en años, me incluyo, y necesitamos que sea todo acorde a la edad que estamos viviendo también, que tenga accesos universales para las personas con menor movilidad, así que eso también es importante para que la gente tenga presente y pueda participar de esta actividad. Hoy día a las 12 horas en la sede de Polidoro Celedón 89, ahí la sede del programa Quiero Mi Barrio, para que usted también entregue sus inquietudes y que hagan la presentación también de este anteproyecto, porque todavía no está hecho para ejecutarlo, pero se pueden hacer algunas correcciones, algunas cosas que sean como escuchar a los vecinos. Así que ojo con eso, vaya, después no diga que no lo toman en cuenta. Si uno tiene que opinar y tiene que dejar en claro las situaciones que también le afectan a diario a las personas que viven en el sector. Seguimos acompañándoles en esta su mañana de colección. 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

0: 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Ahí está nuestra señal online también para que usted nos escuche donde quiera que se encuentre. Tiene la posibilidad de escuchar la radio, acercarse a su comuna de Curacautín y Lonquimay, ahí con todo el acontecer diario que tenemos también que comentarle a usted que está junto a nosotros cada día. Saludos para Guillermo y Guillermina, para todos quienes están ahí preparando algo rico para celebrar. Estos son onomásticos, o quedó algo ya de los Juanitos por ahí, algo de estofado, o el estofado listo para los Guillermos el día de hoy. Saludos para los Guillermos entonces.
1: ¡Vecino!
0: Bueno, seguimos acompañándoles en esta su mañana de colección. No quería cantar este niño. Bueno, va a ser que cante a la fuerza, ¿no? Aquí está Shakira.

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Olga Tañón en la música para usted y está junto a nosotros en esta su mañana de colección en el 95.7 98.1 www.radiocolección.cl a través de nuestra señal online. 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Seguimos acompañándoles en esta su mañana de colección. 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

Revisamos informaciones, son 14 los minutos que nos separan de las 11 de la mañana de este día jueves. Dice la información, ambos están confesos, carabinero entrega antecedentes de nuevos detenidos y concluye arrestos por la fatal encerrona de el otro día en Santiago. Carabineros entregó este jueves nuevos antecedentes sobre la detención de los últimos dos sujetos involucrados en la encerrona que dejó como grave consecuencia la muerte de un menor de 12 años en San Bernardo, la cual ambos estarían confesos en su participación. No son niños, son mayores de edad. Se confirma la quinta y sexta detención de dos personas vinculadas directamente con el robo con homicidio ocurrido en San Bernardo. Los antecedentes que se mantienen es un sujeto de 23 años y uno de 18 años que estarían posicionados en el lugar, tanto en el robo con intimidación, con violencia y homicidio ocurrido este martes pasado. Los antecedentes que se manejan hasta el momento que cada uno de los detenidos tiene un rol importante en el desarrollo de cada uno de los delitos. 23 y 18 años tienen. El perfil se mantienen estos detenidos y la banda completa es de delitos contra la propiedad desarrollados con violencia, muchos de estos robos con violencia, robos con intimidación y vinculados también al robo de vehículos. En esa línea, la autoridad policial afirmó que las investigaciones policiales se cerrarán con 6 detenidos. Por su parte, el general director de Carabineros, Marcelo Araya, indicó que las diligencias por el momento, esto es lo que debería ser, hacer un proceso de ellos. Tras la detención de estos últimos dos sujetos, el Ministerio de Seguridad y el ministro Arrau manifestaron en sus redes sociales, hoy hay un sexto detenido por el brutal crimen de Alejandro, de solo 12 años. Valoramos el trabajo incansable de Carabineros y de la coordinación con la Fiscalía Metropolitana Occidente para avanzar con rapidez en la persecución de quienes participaron en este hecho. Nada devuelve la vida ni calma el dolor de la familia, pero frente a una brutalidad así, no puede haber impunidad, excusas ni miramientos con los asesinos. Quienes resulten responsables deben enfrentar todo el rigor de la ley, subrayó el secretario de Estado. Ambos detenidos serán formalizados este jueves a las 10:30 horas en el Tribunal de Garantía de San Bernardo por robo con homicidio, robo con intimidación y robo con violencia. 18 y 23 años respectivamente tienen estos antisociales. Son las informaciones del momento, terrible. 11 minutos nos separan de las 11 de la mañana. Saludos para los Guillermos y las Guillerminas. Para usted que cumple años, le enviamos nuestro cordial saludo y deseo de que tenga un excelente día. Y le vamos a recordar que la Municipalidad Iserviu, Región de la Araucanía, invita cordialmente a todos los vecinos a participar de las actividades del proyecto Normalización y Mejoramiento de Rutas Peatonales Provincia de Malleco, Región de la Araucanía. Esta jornada se va a realizar hoy día a las 12 horas en la sede del programa Quiero Mi Barrio. Esta está ubicada en la calle Polidoro Celedón 89, población Corvi. Durante esta actividad se va a presentar brevemente un anteproyecto y posteriormente se va a hacer un recorrido exploratorio por el polígono de intervención. Instancia abierta para conocer el proyecto y compartir opiniones sobre el mejoramiento de las rutas peatonales del sector. Los invitamos para poder también aportar y construir espacios más seguros y accesibles para la comunidad. Importante que participe, porque después no se puede quejar si le instalan una ciclovía ahí al frente de la casa, no sé. Usted tiene que ver ahí, participar de estas actividades, vea que estas no pueden ser también complejas en algunos sectores. Lo más importante es que cada vez tenemos una sociedad que envejece, hay cero nacimiento, tenemos una sociedad que va camino a
lo que es muy, muy añosa, así como los japoneses, como los países europeos, de que las cuotas de natalidad son muy pocas, y nosotros vamos para allá, por lo tanto necesitamos espacios más seguros, más accesibles para toda la comunidad, en especial para la gente que tiene más años. Así que es importante que participe de estas actividades. La invitación entonces para hoy, en la sede de calle Polidoro Celedón 89, programa Quiero Mi Barrio, se llama esa sede, y es hoy día la invitación a las 12 horas. Ahí estaba esa información para todos nuestros amigos y amigas que están en la sintonía. Saludos para todos los Guillermos y las Guillerminas. Seguimos compartiendo esta su mañana de colección.

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Seguimos acompañándoles en esta su mañana de colección. Saludos para usted que está junto a nosotros cada día en el 95.7, 98.1, www.radiocolección.cl a través de nuestra señal online. Ahí usted tiene la posibilidad de tener, escuchar la radio donde quiera que se encuentre. Nos da mucha alegría ver los comentarios de algunas publicaciones que hacemos a través de nuestras páginas de Facebook, donde también mostramos parte de la comuna en algunas actividades, y hay mucha gente que vive muy lejos de la comuna de Curacautín y son curacautinenses de corazón y esperan saber noticias, ver paisajes de nuestra comuna. Añoran ahí más de 40 años fuera en diferentes lugares de nuestra comuna de Curacautina. Así es que en Argentina hay mucha gente que es curacautinense y que sin duda cada vez que ve alguna postal de nuestra zona se alegra y por supuesto sueña volver también a disfrutar de todas las bellezas naturales que tenemos acá. Así que eso más que nada es lo que nosotros tratamos de hacer también a través de nuestra emisión online. Seguimos compartiendo esta su mañana de colección para todos nuestros amigos que están junto al 95.7 98.1.

Bueno, estamos acompañándoles en este día jueves 25. Los Guillermos y las Guillerminas están de onomástico. Un gran saludo a nuestro amigo Guillermo Pincheira, que está de onomástico este día. Así que le enviamos el cariño, que tenga un excelente día ahí junto a la familia. Nuestro amigo Guillermo Pincheira. Estamos compartiendo este día jueves. La información de los pasos fronterizos están transitables con mucha precaución, porque hay hielo en el límite internacional. Mucha precaución para quienes van hacia Argentina y quienes vienen desde Argentina a Chile. En el límite internacional tenemos ahí lugares húmedos que con las bajas temperaturas presentan hielo. Así es que hay que cuidarse, evitar situaciones de riesgo. Otras informaciones del ámbito internacional con respecto a esta tragedia que ocurre en Venezuela después de dos terremotos bastante fuertes que afectaron a dos ciudades importantes en Venezuela de magnitud 7.2 y 7.5. Nosotros tenemos movimientos telúricos de esa naturaleza y dice un movimiento sísmico de mayor intensidad, no alcanzan a decir que es terremoto en el norte y tiene esa intensidad, 7.6, 7.4 y acá

jueves. 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

Ya son las 11 de la mañana con 22 minutos, 11:22. Saludos para nuestra amiga Glorita que está en la sintonía. Estaba bien entumida en la mañana con la helada que cayó ahí en el sector Malalcahuello. Así que para todos nuestros amigos de Malalcahuello, ya empezó a calentar un poquito este sol de invierno. Así es que no se haga mucho cachirulo, sí, porque ahí tenue la vila, sí, como sol de invierno. Así que para poder más que nada alegrarse un poco con los rayos solares. Increíble cómo sube el ánimo la radiación lumínica del sol, es importante, y en especial para la gente que tiene un poco de depresión, ahí está como triste, el poder disfrutar de un día

con sol ayuda bastante, los rayos solares, así es que, y hacer actividad física, hacer actividad deportiva, que sea dentro de la casa, en una silla firme, mueva las piernas, mueva los pies en círculos para un lado, para otro. Hay que mantenerse activos porque eso también libera endorfinas ahí, que son para nuestra felicidad y gatillan lo que es estar un poco más contento. Vamos a revisar los primeros cuatro signos del zodiaco para hoy, para no atrasarnos tanto. Nos vamos con Aries. En amor, debe disfrutar del presente y no piense en los malos recuerdos del pasado que le han arruinado la vida. En salud, trate de distraerse un poco para que los problemas cotidianos no le hagan tanto decaer. Dinero, evite que le roben o le estafen. Cuidado. Color violeta, número 27. Para Tauro, en amor, no se deprima, ya que el hecho de estar rodeado de personas que te aman debe ser lo más satisfactorio. En salud, no se enoje demasiado y evite las tensiones y los malos ratos. Dinero, no debe distraerse de sus objetivos si es que quiere cantar victoria. Color plomo, número 12. Para Géminis, en amor, piense que cada paso que damos en la vida queda guardado en nuestra historia. En salud, tenga cuidado con los excesos, incluso en el trabajo. Dinero, calme sus motores para no correr el riesgo de cometer errores en sus tareas. Color rojo, número 17. Y para Cáncer, en amor, los problemas siempre aparecen, pero si pone el pecho y los enfrenta, la victoria será más segura. En salud, procure tener más cuidado, ya que el invierno ya inició. Dinero, dependerá de usted que los problemas en el trabajo no pasen a mayores. Color amarillo, número 4. Ahí están los primeros cuatro signos del zodiaco para hoy. Seguimos acompañándoles en esta su mañana de colección en el 95.7, 98.1. www.radiocolección.cl a través de nuestra señal online.

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Bueno, hay una alerta temprana preventiva con respecto a nuestra región de la Araucanía por tormentas eléctricas para las comunas costeras de la región de la Araucanía. En el mar se arman unas corrientes, hay unas cosas raras que de repente llegan al continente, otras veces se disipan antes, pero ahí hacen... Inclusive el otro día estaban mostrando una tromba marina por ahí, en sectores costeros. Bueno, de todo un poco. 20 son los minutos que nos separan de las 12, 20 para las 12. 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Juntos a nuestros amigos de Alumar, estructuras metálicas, vidrios y aluminios, seguimos compartiendo esta mañana de colección y revisamos los siguientes cuatro signos del zodiaco para hoy. Nos vamos con Leo. En amor puede que lo que hagas sin intención, pero algunas actitudes han generado dolor en los demás. Ojo con eso, ¿eh? En salud disfrute de ese estado anímico que le invade, disfrute de la vida. Dinero, sea prudente en toma de decisiones en su trabajo. Color ocre, número 19. Para Virgo, en amor, la unidad familiar se refuerza, busque mantener ese periodo de plenitud junto a los suyos. En salud, trate de pasar más tiempo descansando que viendo televisión. Dinero, su problema es menor, no se ahogue en un vaso de agua, está mejor que muchos otros. La conformidad ahí. Color verde, número 31. Para Libra, en amor, amistades del pasado abren la puerta para encontrar el amor nuevamente. En salud, ojo con los cólicos estomacales. Dinero, siéntese y saque cuenta de modo de que sus pasos futuros sean planificados, de ese gustos, pero no tantos. Bueno, ¿en qué quedamos? ¿Nos damos o no nos damos el gusto? Color marengo, número 18. Para Escorpión, en amor, la vida siempre se pone en encrucijadas, pero si decide sin que el orgullo interfiera, podrá tomar la decisión correcta. Salud, se sentirá mejor en la medida que se logre controlar la ansiedad por comer. Eso sí que es un problema. Busque un deporte o pasatiempo. Dinero, tenga fe que encontrará un nuevo trabajo. Color café, número 8. Ahí están los siguientes cuatro signos del zodiaco para hoy: Leo, Virgo, Libra y Escorpión. Luego vamos a estar revisando Sagitario, Capricornio, Acuario y Piscis. Seguimos compartiendo este día jueves. Saludos para usted que está en la sintonía, está cumpliendo añitos el día de hoy, le enviamos nuestro cariño.

Estamos acompañándoles en este día jueves 25 de junio. Saludos para usted que está en la sintonía en esta jornada. Le recuerdo esta invitación para hoy a las 12, que a poquito, a una importante reunión que se hace, la invitación a todos los vecinos junto al municipio Serviu para actividades del proyecto Normalización y Mejoramiento de Rutas Peatonales, provincia de Malleco, región de la Araucanía. La jornada de este jueves a las 12 horas en la sede del programa Quiero Mi Barrio, ubicada en Polidoro Soledón 89, población Corby. Esta actividad realizará una breve presentación de un anteproyecto y posterior a esto un recorrido exploratorio por el polígono de intervención, instancia abierta para conocer el proyecto y compartir opiniones sobre el mejoramiento de las rutas peatonales del sector. Los invitamos a construir espacios más seguros y accesibles para nuestra comunidad. Así que sea parte de este anteproyecto ahí. Haga todas las consultas habidas y por haber para estar también tranquilos en cuanto a las cosas que se van a hacer, cuánto tiempo se demora este tema, porque también ese es un problema. Cuando se hace alguna modificación, algún cambio, hay tiempos de espera que también complican a los vecinos, sobre todo cuando la zona de intervenir ahí al frente de su casa. Entonces todo esto es una afectación, por lo tanto también los tiempos reducidos son importantes, todas esas consultas hay que hacerlas, así que ojo con eso para que quienes están ahí cerca de la población Corby mañana esta importante reunión a las 12 del día. Hoy a las 12 en Polidoro Celedón 89, ahí está la sede del programa Quiero Mi Barrio, población Corby. Todos invitados, no necesariamente que sean de la población Corby, igual pueden ir otras personas. Así que ahí está la invitación. Seguimos compartiendo esta mañana de colección.

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Bueno, estamos de vacaciones de invierno y ya se hace un taco ahí, empiezan a bocinazos. Algo poco común acá en nuestra comuna de Curacautín. Así es que las que tocan la bocina no deben ser de acá. Así es que no interrumpa lo cotidiano en nuestra zona. Bueno, se hacen tacos a la hora del mediodía, a las 6 de la tarde igual. Increíble, ¿eh? Sobre todo en esta calle que es la Avenida Manuel Rodríguez 885, a la altura de nosotros ahí, Avenida Manuel Rodríguez, porque es una ruta internacional y también no hay semáforos, solamente los lomos de toro que hacen que se compacte un grupo de 10 a 12 vehículos y después la marcha un poco lenta para la gente que tiene que salir hacia la ruta. Complica ahí un poco. Bueno, es el quehacer de diario de nuestra zona. 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
5: 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Y seguimos con más música en tu radio colección.

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Seguimos compartiendo esta mañana de colección el saludo y la compañía de sus amigos del 95.7, 98.1, www.radiocolección.cl. Ahí está la señal online también para todos quienes están también escuchando desde lejos de nuestras comunas de Curacautín y Lonquimay. Saludos a usted que está lejos pero cerca a través de la señal online. 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

En la música estaba Salvatore Adamo con ese hermoso recuerdo para usted que está junto a nosotros en esta mañana de colección. 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Nos vamos a revisar los últimos cuatro signos del zodiaco para hoy. Sagitario, en amor, no se deje llevar por los conflictos y cede un poco, verá cómo se solucionan. En salud, descanse hoy domingo. Descanse hoy nomás, porque hoy día no es domingo. Y evite, por sobre todo, el trasnoche. Dinero, trate de tirar toda la carne a la parrilla cuando se trata de hacer inversiones. Color rosado número 22. Para Capricornio, en amor, no le dé importancia a lo que digan los demás. Póngase las pilas y haga lo que dicen sus sentimientos. En salud, no use el alcohol ni otros productos químicos, ¿eh? Ojo con eso. Dinero, cuidado con que el afán de disfrutar puede terminar derrochando demasiado. Color blanco número 21. Para Acuario, en amor, no apresure ni fuerce ninguna situación.

niveles de calcio están bajos, evite problemas a los huesos. Dinero haga que su trabajo sea más dinámico, entretenido y para sentirse más motivado. Hay que bailar entonces. Color granate número 1. Ahí están los últimos 4 signos del zodiaco para hoy. Así que le enviamos nuestro saludo cordial a todos nuestros amigos que están diariamente en la sintonía de esta su mañana de colección.

Ya ha subido un poco la temperatura en nuestra comuna de Lonquimay. Tenemos 8 grados con nubes y sol. Se espera la máxima para hoy de 12 grados, más cálido. Así es que aproveche estos días con un poquito de sol. Viento este, noreste, 7 kilómetros la hora y ráfagas hasta de 18 kilómetros la hora. De igual forma, tenemos un poco de sol en Malalcahuello con 12 grados la máxima, con unos pocos chubascos fuertes por la tarde. Eso es lo que dice la proyección para hoy. Y Curacautín tiene 10 grados a esta hora con sol. Está bastante agradable. Viento este, noreste, 7 kilómetros la hora, ráfagas hasta de 17. Y se espera una máxima de 13 grados. Más cálido con sol y nubes, chubascos fuertes por la tarde, noche, dice la proyección meteorológica para Curacautín. Saludos a todos nuestros amigos, en especial para todos los Guillermos y las Guillerminas, para usted que cumple años, para todos nuestros amigos que están disfrutando de esta jornada, le enviamos nuestro saludo cordial. Que tenga un hermoso día jueves. El saludo para todos nuestros amigos y amigas que están siempre junto al 95.7 y 98.1 www.radiocolección.cl.

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¿Cómo le va? Muy buenas tardes. Saludos para todos nuestros amigos que están en la sintonía de este su rinconcito mexicano de hoy. Estamos saludando a los Guillermos y las Guillerminas. ¿Cómo le va, don Guillermo? ¿Cómo le va, señora Guillermina? Para usted, un saludo cordial, que tenga un excelente día. Tenemos solcito, qué bueno, para disfrutar de este día de invierno. El saludo de nuestros amigos que están a través de la señal online www.radiocolección.cl. 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

Saludos para todos nuestros amigos que están en la sintonía de este día 25 de junio. Saludos para los Guillermos que están de onomástico y las Guillerminas para usted que cumple años. Para todos nuestros amigos que están en la sintonía en el 95.7, 98.1, www.radiocolección.cl, ahí a través de nuestra señal online. 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

su rinconcito mexicano, el saludo y la compañía de sus amigos de la Radio Colección cada día desde las 13 hasta las 14:30 horas. 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

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Vamos a enviar un cariñoso saludo para nuestra amiga Adelicia y su mamita Nolfa, que están en la sintonía. Aquí están los Reales del Valle.

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Vicente Fernández en la música, con ese hermoso tema para usted que está con nosotros en este día 25 de junio, saludando a los Guillermos y las Guillerminas. Para usted que cumple años, cumple alguna fecha especial o importante, ahí le enviamos nuestro saludo cordial, que tenga un excelente día. Tenemos una agradable temperatura de 12 grados, la máxima va a alcanzar los 13, así que todavía queda un poquitito más de calor para este invierno 2026, que ha estado bastante helado, en especial para las personas que viven en los sectores cordilleranos de nuestra comuna de Curacautina y Malalcahuello, Lonquimay y sectores rurales. Así que 10 grados tiene Malalcahuello, 10 grados tiene Lonquimay a esta hora de la tarde, con cielos nublados, con un poco de viento, y tenemos sol y posibilidades de algunos chubascos fuertes por la tarde, dice la proyección. Vamos a ver qué pasa con esa proyección meteorológica de hoy. 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

Compartimos este día jueves 25 de junio. Los Guillermos y las Guillerminas están de onomástico. Saludos para usted que está junto a nosotros cada día, en donde quiera que se encuentre, a través también de nuestra señal online. Ahí le enviamos un cariñoso saludo a nuestro amigo Cristian Melgarejo, que está colgado a la sintonía cada día en sus Sabores Sureños, lugares que salvan en Santiago.

Ahí estaba la Marianela, para usted que está en la sintonía en este rinconcito mexicano de hoy. Bueno, el lunes festivo, así es que se va a adelantar la recolección de la basura del día lunes para el día de mañana 26. Así que ojo con eso, para todos nuestros amigos que les corresponde la recolección. Entonces el lunes 29 se va a adelantar al día viernes 26. Estaba revisando por acá. Las entradas al parque con Guillillo están agotadas para el día 27, 28, 29 de junio. Cerrado por mantención el día 30, así es que el fin de semana está todo agotado para el Parque Nacional con Guillillo, si usted quería ir para allá. Y esas entradas se compran a través de internet y ya está todo agotado, así que no se haga ninguna ilusión. Tampoco ande arriesgándose porque en algunos sectores también hay nieve, así es que a cuidarse, evitar riesgos para este fin de semana largo. 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

Compartimos la música de México desde Curacautín hacia el mundo y enviamos un cariñoso saludo a unos amigos que están en Santiago, que son de la isla de Pascua o Rapa Nui. Así es que Maururu para nuestros amigos ahí, saludos, gracias por estar en la sintonía. Llorana es para el saludo cordial para ellos, Llorana, y por supuesto saludar a nuestro amigo Teray de Roco, quien está en Santiago disfrutando también de los sabores sureños, lugares que salvan. Ahí junto a Cristian, que tengan un lindo día nuestros amigos desde Rapa Nui, visitando también Santiago de Chile, del ombligo del mundo. Así que un gran abrazo para nuestros amigos Rapa Nui, ahí de Isla de Pascua. O Rapa Nui, el ombligo del mundo. Un gran abrazo y que tengan un excelente día. Llorana es el saludo. Y Maururu es gracias ahí. Así que saludos para ellos, que tengan un excelente, excelente día y una grata estadía también en Santiago de Chile.

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Ya son las 2 de la tarde con 14 minutos de este día de invierno, pero con sol acá en nuestra comuna de Curacautín, en Malalcahuello, en Lonquimay, con una gratísima temperatura a esta hora de 10 grados en Malalcahuello. Tenemos una temperatura de 10 grados en Lonquimay. Temuco tiene 10 grados con bastante nubosidad y nosotros en Curacautín tenemos 12 grados con sol y nubes. Se espera lluvia para la tarde, así que usted ahí tenga cuidado también. Si va a salir, lleve algo más abrigador, algo para la lluvia. Si vuelve tarde, recuerden que ya a contar de mañana, viernes 26, tenemos fin de semana largo y el día de mañana se va a hacer la extracción de basura del día lunes 29. Así que para quienes le corresponde el 26, día viernes, cada día viernes la extracción de basuras o residuos domiciliarios en nuestra comuna de Curacautín y sectores rurales, le va a tener que complementar también con lo que les corresponde el día lunes, porque el lunes es festivo, por lo tanto se va a extraer la basura del viernes y del lunes, para que lo tenga presente. Se va a adelantar lo que es la extracción de basura. También le vamos a recordar a nuestros amigos del sector rural de Captren. Para quienes están en el sector rural de Captren y otros sectores, porque hay un corte de energía eléctrica que va a afectar mañana a los siguientes sectores y en los siguientes horarios. De 12 a 18 horas, este corte va a afectar el sector Captren mañana viernes y también el sector de Camino a Queule, El Maitén, Prados del Negro, Lote San Pablo, comuna de Curacautín. Corte de energía eléctrica que informa Frontel por trabajos de ampliación y mejoramiento de las redes y va a suspender el suministro eléctrico entre las 12 y las 18 horas, día viernes 26, sectores Captren, Camino a Queule, Maitén, Prados del Negro y Lote San Pablo, comuna de Curacautín. Así que no se olvide, desde las 12 a las 18 horas va a afectar este corte programado de Frontel para el sector Captren, Camino a Queule, El Maitén, Prados del Negro, Lote San Pablo, comuna de Curacautín. Ahí está esa información, ya están avisados nuestros amigos que viven en ese sector. 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

su rinconcito mexicano. Saludos para todos nuestros amigos que están en la sintonía cada día del 95.7, 98.1, www.radiocolección.cl.

recolección de la basura o residuos domiciliarios que se van a hacer el día viernes. Es para las personas que les corresponde el viernes y para las personas que les corresponde el lunes. Junto al el lunes 29 y el día viernes. Debido al feriado, entonces se va a extraer los residuos domiciliarios este viernes 26 a las personas que les corresponde el lunes también, junto a quienes siempre tienen la recolección el día viernes. Eso es lo que dice la información desde el municipio. Para usted que está en la sintonía en los diferentes sectores rurales de nuestra comuna de Curacautín, específicamente, y los sectores rurales. Ahí estaba respondiendo también esa consulta. Eso es lo que aparece también en la publicación de la página de la municipalidad.

0: Bueno, ya nos despedimos de esta edición de hoy. Gracias por su gentil sintonía a todos nuestros amigos que están junto al 95.7 para Curacautín y los sectores rurales, 98.1 en Lonquimay, sectores rurales, y a través de nuestra señal online para Chile y el mundo. Saludos para todos nuestros amigos. Gracias por su gentil sintonía. Y si Dios quiere, nos encontramos mañana, viernes 26 de junio, celebrando a los pelayos en su día. Que tengan una muy buena tarde. Gracias por estar ahí.
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8: ¿Cómo les va? Buenas tardes. Bienvenidos a nuestra plataforma informativa de este día jueves 25 de junio. Un día que está marcado por la presencia del presidente de la República, José Antonio Kast, a la región de la Araucanía, quien llegó en el día de ayer acompañado por ministros y varios subsecretarios que están trabajando en diferentes ámbitos. Hoy la presencia del presidente José Antonio Kast está marcada fundamentalmente durante la mañana en su participación en ENELA 2026. Allí, junto a muchos líderes políticos y gremiales de la región de la Araucanía, ha estado participando de esta jornada. Pero también los subsecretarios han estado de visita y varios de ellos también conversando con nosotros. De allí que estaremos entregando luego una nota realizada por Plataforma Informativa en el día de hoy con la subsecretaria de Telecomunicaciones, quien entregó importantes anuncios respecto de algunas medidas muy necesarias por lo demás con el tema de la conectividad digital en la región de la Araucanía y también la inauguración de un 5G en una zona de nuestra región. Por tanto, con estas y otras informaciones estaremos siendo parte hoy del Plataforma Informativa. Vamos con algunas informaciones en esta plataforma informativa de hoy. Tras la firma por parte del presidente de la República, José Antonio Kast, y la ministra de Educación, María Paz Arzola, del proyecto de ley que propone una serie de reformas al sistema de admisión escolar SAE, el Seremi de Educación Aarón Ríos, de la Araucanía, hizo un llamado a los parlamentarios a comprometerse con esta reforma educacional. Como gobierno del presidente José Antonio Kast, hemos ingresado una reforma al sistema de admisión escolar para que las familias puedan nuevamente elegir, para reconocer el mérito de los estudiantes y para poder fomentar proyectos educativos diversos. Para ello, dijo, contamos con dos caminos claros. Primero, la elección mutua para aquellos establecimientos con alta demanda que considera factores como la adhesión del proyecto educativo, la asistencia y también los talentos. Asimismo, la asignación aleatoria para que garanticemos la continuidad y acceso a la educación. Debemos destacar también que hay procesos que de resguardo de la inclusión con cupos reservados para estudiantes prioritarios y con necesidades educativas especiales. En la región de la Araucanía, dijo el Seremi, tenemos 1.024 establecimientos educacionales y de los cuales 881 ingresan al proceso SAE 2026, por lo que el llamado que hacemos como Ministerio de Educación es a dar prioridad a este proyecto a nivel parlamentario y con ello apoyar a las miles de familias que solicitan más oportunidades y reconocimiento al mérito a sus estudiantes, dijo la autoridad regional. Por su parte, la ministra de Educación, María Paz Arzola, indicó que cuando se diseñó el actual sistema de admisión, se instaló una desconfianza generalizada hacia los colegios. Con tal de impedir cualquier espacio para eventuales prácticas discriminatorias, se eliminó también cualquier margen para la toma de decisiones descentralizadas, oportunas y situadas. De allí entonces que el Seremi de Educación hace un llamado y expresa su felicidad porque más de 800 establecimientos en la Araucanía podrían acceder a este nuevo sistema de admisión escolar. En Plataforma Informativa vamos al sector salud, proyecto conjunto entre el Hospital Dr. Hernán Enrique Saravena, el Servicio de Salud Araucanía Sur y la Facultad de Medicina de la Universidad de la Frontera, permitirá acercar la donación de sangre a la comunidad y fortalecer la red asistencial regional, con la participación de autoridades de salud, académicos, funcionarios, donantes y la comunidad. Se inauguró oficialmente la Casa del Donante, un nuevo espacio destinado a promover y facilitar la donación altruista de sangre en la Araucanía. Esta iniciativa es fruto del trabajo colaborativo entre el Hospital Dr. Hernán Enrique Saravena, el Servicio de Salud de Araucanía Sur y la Universidad de la Frontera. Instituciones que durante más de 2 años impulsaron este proyecto con el propósito de acercar la donación de sangre a la comunidad y responder a las crecientes necesidades de la red asistencial. El decano de la Facultad de Medicina de la Universidad de la Frontera, Wilfred Diner, destacó la importancia del trabajo conjunto entre las instituciones de salud y la academia, gracias a lo cual hoy el sector salud que tenemos en la región es un lujo, la cabeza de serie de toda la macro red sur, y sin duda cada uno de los avances es definitivamente beneficioso para la población y para la formación de nuestros futuros profesionales y especialistas, indicó. En tanto, el director subrogante del Servicio de Salud de Araucanía Sur, Emilio Ríos, destacó que la apertura de la Casa del Donante responde a un anhelo de larga data y relató que llevamos más de 2 años trabajando en esta alianza entre la Universidad de la Frontera, el Hospital de Hernán Enríquez Aravena y el Servicio de Salud de Araucanía Sur para concretar este hito, ya que cuando uno coloca el foco en las necesidades sanitarias de la población, podemos llegar a un buen puerto y concretar obras tan significativas como estas, indicó. La Casa del Donante, ubicada en Blanco 600 en Temuco, se proyecta como un espacio clave para fortalecer la donación altruista de la sangre en la Araucanía, contribuyendo al tratamiento de pacientes oncológicos, cirugías complejas y la atención de toda la red asistencial regional.
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8: En plataforma informativa nos vamos al sector lacustre porque se interviene con éxito la Cuesta del Zorro en el acceso por el volcán Villarrica. Este es un lugar, como dijo el alcalde de Villarrica, Sebastián Álvarez, que nos lleva a distintos senderos de trekking, y aquí se producía un problema histórico. El alcalde, en terreno en Pucón, Sebastián Álvarez, detalló que este es un sitio en particular del volcán Villarrica y camino a aquel lugar venía una vertiente natural que lamentablemente rompía absolutamente el paso vehicular en la Cuesta del Zorro. Por eso, hoy dijo, estamos contentos porque esta mejora nos va a permitir canalizar precisamente el agua que viene desde esa vertiente, que pase justamente hacia abajo y no siga rompiendo el camino. El director de la Oficina de Gestión de Riesgo de Desastres, Eduardo Tello, destacó que el compromiso y la coordinación estrecha que estamos teniendo con Vialidad para poder mejorar y hacer obras de mitigación. Al decir del personero municipal, estas labores están enmarcadas dentro del plan invierno con respecto a los accesos hacia el Parque Nacional Villarrica, considerando que se nos vienen algunos sistemas frontales y debemos tener las condiciones para que nuestros visitantes puedan acceder a este maravilloso parque que nos rodea en Pucón y que es nuestro principal atractivo, la vedette del turismo, que es nuestro volcán Villarrica, indicó el alcalde de Pucón, Sebastián Álvarez. La primera autoridad de la comuna lacustre y montañosa insistió en continuar con más gestiones que lleven a asfaltar o pavimentar este acceso al volcán, ya que, al decir del edil puconino, tenemos que lograr que la temporada baja sea una temporada alta, y la única forma de eso es que tengamos el atractivo turístico, o sea, el volcán Villarrica funcionando al 100%, y lo más importante es su camino de acceso. De lo contrario, la verdad, dijo, seguirá pasando lo que pasa siempre. Queremos cambiar la realidad, queremos establecer un nuevo escenario, y este nuevo escenario se llama un acceso más expedito al volcán Villarrica, terminó diciendo el alcalde de Pucón, Sebastián Álvarez. Tal como lo anunciamos al comienzo, a continuación estaremos entregando un extracto de lo que fue la conversación que sostuvimos en el día de hoy con la subsecretaria de Telecomunicaciones, Romina Garrido, quien es parte también de todo el equipo que está acompañando al presidente José Antonio Kast en su visita por 3 días a la región de la Araucanía. Por tanto, le dejamos con los detalles y estas importantes informaciones y anuncios que hace la subsecretaria de Telecomunicaciones respecto de la conectividad digital en nuestra región. Escuchemos.
10: Feliz acá de estar en Radio Esperanza. Sí, efectivamente estuvimos esta mañana tempranito en Cholchol, en la escuela Altamira. Esta es la provincia de Cautín. Es cerquita de acá, pero ya se siente también una zona mucho más rural. Estuvimos probando cómo está funcionando el despliegue de 5G que se está llevando a cabo en la región. Estuvimos particularmente con la empresa Claro, quienes también hicieron una donación a los alumnos del colegio, una tablet para también potenciar las habilidades digitales. Así que estuvimos probando en terreno cómo está funcionando la conectividad, estuvimos con los alumnos, estuvo el ministro también de Transporte y Telecomunicaciones, el alcalde, nos acompañaron algunos parlamentarios también y todos muy, muy, muy contentos de poner a Cholchol, que son comunidades que si bien están cerquita de Temuco, se siente, como le decía, la ruralidad y la importancia también de poder llevar estas medidas que son importantes, la tecnología hoy en día y la conectividad como habilitante abre oportunidades para los niños. Así que nada, estuvimos en esta actividad muy significativa hoy en la mañana.
11: Interesante aquello porque, primero que todo, la conectividad es importante, el podernos comunicar a través de los medios digitales, ¿no es cierto? En una zona rural como Cholchol, más importante todavía, ¿no es cierto? Ahora, 5G... La facilidad de esto, ¿no es cierto?, es la rapidez con la cual funciona el sistema digital, ¿verdad?
10: Efectivamente.
11: Pero tenemos un problema de conectividad digital en la región.
10: Así es.
11: Geográficamente hablando, sí. También es muy complicado, ¿no?
10: Sí,
11: muy complejo esto.
10: Estamos muy conscientes de que la Araucanía tiene todavía grandes desafíos de conectividad y estamos trabajando en eso. En nuestros primeros 100 días de gobierno y de administración en Subtel hemos ido intensificando las fiscalizaciones. Hemos ido también identificando aquellas regiones donde se produce también vandalismo de la industria de telecomunicaciones que afecta la conectividad. Sí. Hemos estado acá también conversando de qué manera podemos lograr que ciertas antenas que solamente tienen funcionan con petróleo podamos tener algún tipo de respaldo eléctrico, porque entendemos que la conectividad hoy en día no es un lujo, sino que es parte de la cotidianidad y de la calidad de vida de las personas. Y no solamente para entretenerse, sino que también para poder pedir una hora al médico, para poder teletrabajar en algunos casos, para poder estudiar. Así que comprendemos y estamos muy, muy, muy encima de poder atender las zonas de la Araucanía, ya sea con diversas tecnologías, porque muchas veces uno piensa en la tecnología 5G y la tecnología 5G. Bueno, tiene barreras a veces que son naturales, las montañas, los cerros, la geografía. Entonces tenemos que también ir viendo alternativas, fibra óptica, satelital, y ir viendo cuál es aquella conectividad más útil y más estable y de mejor calidad para las personas.
11: ¿De qué manera se puede lograr aquello? Porque esto también tiene que ver con inversión, tiene que ver con la voluntad de las compañías distribuidoras, ¿no es cierto?, de los beneficios que tiene la tecnología. ¿Se ha conversado con las compañías? ¿Están dispuestas? ¿Cómo va aquello?
10: Bueno, cuando son zonas rurales y zonas apartadas, efectivamente cuesta más que el sector privado tenga esas ganas de invertir. Entonces, en los concursos 5G, lo que se hace es en la asignación de la posibilidad de que una empresa pueda usar el espectro radioeléctrico, que es por donde circula finalmente la información y circulan las ondas que permiten que nosotros podamos tener la conectividad móvil, se les solicita y se les obliga a las compañías que tengan que atender ciertas localidades obligatorias, ciertas localidades donde ellos no pondrían una antena porque no es comercialmente atractivo. Ese es el despliegue que se está haciendo en esta zona. También estamos con el proyecto de fibra óptica Araucanía, donde hay otro operador desplegando este mayorista de fibra. Uh-huh. Y también estamos explorando algunas alternativas satelitales. Nosotros tenemos una herramienta muy potente en la Subtel, que es el Fondo de Desarrollo de las Telecomunicaciones, y también viendo cómo podemos ir articulando ese fondo hacia como hablábamos recién, tecnologías que puedan llegar a esas zonas geográficas más apartadas. Correcto. A través de los de los satelitales, y con un especial foco en regiones como estas, que son
11: como la Araucanía.
10: Claro, que son una de las más rezagadas en conectividad.
11: Exactamente. La conectividad, que es importante, ¿no? Bueno, hablamos de nuestra situación. Esto, estimados auditores, para tenerlo claro, primero, el espectro radioeléctrico significa, ¿no es cierto?, que es ese espacio, ¿no es cierto?, la carretera eléctrica que tenemos, ¿no es cierto?, pero es el espacio del, comillas, valga la redundancia, del espacio que se utiliza, ¿no es cierto?, comunicacionalmente hablando. Ahora, el problema de la conectividad, ¿no es cierto?, quienes fueron los creadores de todo esto, Estados Unidos, y todavía ellos también hay zonas en las cuales tienen problemas de conectividad.
10: Así es, esto es un desafío para todos los países.
11: Es un desafío para el mundo.
10: Nosotros trabajamos fuertemente por reducir la brecha digital y queremos que eso se traduzca en una realidad lo más posible, y por eso estamos explorando diversas alternativas para poder llegar a eso. Entendemos que la conectividad es muy importante, no solamente para las actividades cotidianas, como decíamos, pero también pensemos en las situaciones de emergencia. No tener señal de teléfono puede hacer que se dificulte que un teléfono, por ejemplo, reciba una alerta de alguna emergencia que se esté desarrollando localmente. Entonces, claro, los esfuerzos están siendo permanentemente destinados a más despliegues, a que la conectividad llegue. Y sabemos que en esta región es particularmente un desafío que eso suceda. Tenemos zonas altamente conectadas, Temuco, donde hay buena calidad, Pucón también, pero otras zonas como Teodoro Smith, como Cholchol, donde estuvimos recién, Curarrehue también es una de las zonas con más baja con conectividad, y ahí tenemos que poner nuestros focos. Cuando hay operadores también, fiscalizar que se estén dando los servicios que la empresa tiene comprometido dar, ya sea porque se tuvo que instalar ahí como una contraprestación, una localidad obligatoria porque ganó un concurso, o porque es una antena comercial. Nosotros fiscalizamos ambas cosas, y en nuestros primeros 100 días, comparado con el periodo anterior, de marzo a junio, las fiscalizaciones en la Subtel han aumentado en un 100%, y estamos muy 100%. Orgullosos de eso, con los mismos recursos, con las mismas personas, pero con focalización en ciertas zonas para ir también planificando, ¿verdad? La Subtel tampoco tiene recursos infinitos para fiscalizar. Correcto. Fiscalizamos en terreno, pero también fiscalizamos en remoto, fiscalizamos a través de un NOC. Tenemos un centro que está conectado con las compañías, donde ellos tienen que reportar, y nosotros vamos viendo cómo están funcionando las telecomunicaciones y las antenas.
11: Satelitalmente hablando, ¿no?
10: Así es, o sea, ellos reportan fallas de las antenas, y nosotros vamos viendo también cómo están funcionando estas antenas. Correcto. Y en ese trabajo es importante también, tenemos que fomentar a la industria, pero también tenemos que hacer que la industria cumpla con los niveles de servicio donde está instalada.
11: ¿Cumplimos los medios de comunicación radial en aquello o no?
10: ¿Los
11: ¿Cómo
10: medios?
11: Estamos catalogados en la Subtel? A ver.
10: Bueno, la radio también es un regulado nuestro.
11: Pero por supuesto.
10: Donde bueno, uno siempre se queda, creo, en los grandes operadores, pero la radio es un medio de comunicación muy importante, y sobre todo en las regiones. Hay mucha radio local, mucha radio comunitaria, ¿verdad? Es un medio de información donde las personas confían muchísimo. Entonces, estamos también revisando algunos marcos regulatorios para las radios, así que, y hemos tenido buenas reuniones desde la ARS, Huachi, la Narcichi, con todos ellos. Así que también son un regulado importante, sobre todo por la cercanía y la relación que tienen con las comunidades.
11: Con las comunidades, con la ciudadanía en general, y obviamente conservamos lo que son nuestros patrimonios, ¿no es cierto? Pero por sobre todo nuestra identidad, ¿no es cierto? Yo recuerdo, ya tengo mis años en esto, ¿no es cierto? Y recuerdo cuando se empezó a centralizar el tema de las comunicaciones radiales. Yo trabajaba en un medio de comunicación y un día me llama el director y me dice: Claudio, viene el tema de la satelización de los medios. Se iban a satelizar. Yo creo que en un corto tiempo ya las regiones vamos a ir perdiendo identidad. No, le dije yo, la radio no pierde, no. Van a haber algunas que puede ser, pero la radio no va a morir.
10: Yo creo que el fenómeno que ha pasado con la radio ha sido bien interesante, porque también se ha ido apropiando de aquellos espacios, por ejemplo, del streaming en internet. Hoy en día la radio no solamente se escucha, se mantiene en la frecuencia, uno puede ir escuchando radio en el auto, puede tener su radio en casa, pero además las radios se han ido también subiendo a las nuevas tecnologías, más que dejando que las nuevas tecnologías vayan quitando el espacio, sino que uno hoy en día puede escuchar la radio y puede verla también. Entonces,
11: puede verla también, sí, y puede en cualquier punto del mundo,
10: así
11: a través de la frecuencia, solamente marcando en la internet, ¿no es cierto?
10: Efectivamente, así que...
11: Ha avanzado mucho. Y esperamos continuar en adelante igual. Bueno, para finalizar solamente la actividad de Cholchol, donde estuvo la inauguración de esta antena 5G, fue también en un establecimiento educacional, ¿no?
10: Así es, el Colegio Altamira.
11: Ya.
10: Es un colegio donde asisten 9 alumnos de primero a sexto básico, con una sola profesora. Un colegio pequeño, una escuela básica pública, donde se les hizo una donación, como les contaba al principio, a los alumnos de unas tablets, donde también se les explica, bueno, a todo lo que van a poder acceder, información, conocimiento, habilidades, que donde van a poder hacer las tareas, algunos me comentaban, a mí me gusta dibujar y yo busco dibujos y después los hago, entonces pueden acceder a muchas cosas, pero también se les hizo un taller de los riesgos y los cuidados que hay que tener con los dispositivos, porque también, bueno, como todo, ¿verdad? Como todo, cuidarse de cuando se juega en línea, de hablar con extraños, de no enviar información personal, de no enviar fotografías, del trato que hay que tener con los demás, estar frente a frente. A veces cuando interactuamos a través de los dispositivos, nos abstraemos que estamos también interactuando con personas. Entonces, el respeto, el ciberbullying, y también de un tema muy importante, yo creo importante también para los papás, los tiempos los cuales los niños utilizan los dispositivos. Ocuparlos para la productividad, para las tareas, pero también para los juegos y con tiempos medidos. Porque todo en exceso al final termina siendo malo.
11: Un daño.
10: Entonces, utilizarlos medidamente siempre va a ser súper, súper bueno.
11: Absolutamente, muy de acuerdo. En este programa siempre le decimos a los papitos, ¿no es cierto?, los cuidados que hay que tener, las medidas que deben adoptar también para que los niños sepan utilizar estos aparatos móviles, que son muy buenos, pero también muy dañinos si no lo sabemos utilizar, y sobre todo los niños, que pueden ingresar a cualquier cosa.
10: Exactamente.
11: Y no es la idea.
10: Y los papás también controlar justamente lo que los niños ven. Los dispositivos ofrecen control parental, mirar lo que nuestro hijo está viendo. Si no nos gusta, no podemos bloquear canales, bloquear videos que nos parecen que no son adecuados para su edad. Ya sea por distintos, porque son muy violentos, porque son muy rápidos, porque son muy estimulantes, y ahí los papás también tenemos una gran responsabilidad en eso.
8: Y de esta forma estamos llegando al final de nuestra plataforma informativa en el día de hoy. Gracias a todos quienes se han acompañado de nosotros a las diferentes emisoras de las 32 comunas de la región de la Araucanía. Muchas gracias, buenas tardes, hasta pronto.
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3: ¿Qué tal? ¿Cómo están todos ustedes, amigos, amigas que están en la sintonía de la radio para comenzar una nueva edición juntos a nuestras canciones, a ustedes que están en la sintonía de la radio en diferentes sectores de la comuna de Curacautín Bella y también Lonquimay, por cierto, y también todos los lugares a los que estamos llegando como antena 95.7 Curacautín, 98.1 Lonquimay y www.radiocolección.cl. Oye, bienvenidos a todos los amigos que estuvieron, están de cumpleaños, y bueno, los Juanitos ayer que no los saludé, pero por Dios, señor, se me fue, pero rápidamente. Es que lo que pasa es que uno de repente maneja mucha información y se les van cosas muy importantes, ¿sí o no? ¿Les pasa a ustedes? Podríamos hacer un programa con aquello. Pero bueno, ya fue. Un abrazo igual muy grandotote para todos los Juanitos y Juanitas, para todas quienes están en la sintonía de la radio y obviamente quienes celebraron también ayer, hicieron las pruebas, me imagino. Ya. Así que bueno, un abrazo muy grande para quienes hoy día también están de cumpleaños y celebrando algo muy especial. Abrazos en estéreo. Ya comienza la mejor tarde de Chile con estas canciones.

estamos en una tarde bastante fría. Estamos en invierno, obviamente. Pero no todos los días son iguales, ¿eh? Nosotros nos esperamos por hacer un pronóstico del tiempo detallado. Y qué es lo que ocurre, cambian las cosas, ¿eh? Y por eso decimos nosotros, no tenemos la culpa. Nosotros interpretamos cómo debe ser el pronóstico del tiempo. Pero de ahí a que cambie por alguna situación, no es nuestra culpa. Vamos a tener que empezar a publicar en la página y también sacar videos y poner cámaras en los estudios para mostrarles a ustedes efectivamente lo que estamos haciendo, para que nos crean, ¿cierto? No, pero el clima está bastante variado. Oye, y con todas estas cosas, bueno, hay que saludar a nuestros amigos que nos apoyan publicitariamente, como es el caso del supermercado Ahorra Más, en dos direcciones, atención, en Baquedano 1110 y en ahí en camino internacional, ruta internacional número 450. Eso es. Cantamos un poquito y dice así. 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Oye, también nos acompaña Sánchez Saedo con sus canciones maravillosas. Y lo último, Tú No Tienes Corazón. Y también, obviamente, Panoramas de Manuel Rodríguez, 1080. Amigos míos, amigas mías, esa es la música, la buena onda, en colección.

Seguimos compartiendo la música, seguimos compartiendo los éxitos aquí en tu radio colección, amigo mío, amiga mía, como es de costumbre. Entre canción y canción en la radio, vamos comentando lo que tenemos para ustedes, como siempre, de lunes a sábado en la tarde de esta tu radio colección. Vamos a comentar que nos acompaña Balmaceda 890 Lonquimay. Bueno, esa es una calle que pertenece a la dirección de Panadería Delimas. Estamos al revés, señoras y señores. Debiera haber dicho, nos acompaña Panadería Delimas en Balmaceda 890 en Lonquimay. No aprendan, señoras y señores, a leer las cosas al revés, porque no es posible. Bueno. Son gajes del oficio, ¿no? Amigo mío, amiga mía, estamos acompañándote con la mejor música aquí en tu radio colección, en el 95.7 y 98.1 en la ciudad de Curacautín, respectivamente, y Lonquimay también.

a las informaciones. Bueno, ayer mucha información, ¿eh? Terremoto en Venezuela, terremoto en Japón. Lo que nos hace respirar muy profundo y tragar mucha saliva. Porque bueno, obviamente que para Chile se espera algo así, pero hemos pasado agotado, ¿eh? Hemos tenido mucha suerte. Y además muchas conspiraciones que se están dando a través de las redes sociales. No crea todo lo que digan las redes sociales, mi querido amigo, amiga, ¿ok? Si no, va a terminar enfermito este 2026, va a pasar al 2027 con... Va a terminar con un TOC. Vamos a estar con un TOC a 2027 con tanta información falsa que se está dando en las redes sociales, obviamente. Conspiraciones, lo que podría ser, lo que no es, en fin, tanta cuestión. Así es que bueno, a tomar las cosas como tienen que ser, a vivir el metro cuadrado, a vivir una vida maravillosa con la familia en el hogar y darle la importancia que se merece solamente algunas cositas nomás, ¿ok? Oye, más música en colección.

Esta canción que está de cortina abajo tiene también muy buena introducción. Se llama Borderline, de la reina del pop. Ella es Madonna. Si quieres, obviamente, sacarla de alguna plataforma digital. Borderline. Buenos videos tenía siempre, o siempre ha hecho muy buenos videos Madonna. Y ya la estamos desapareciendo. No, aún le queda cuerda para rato a esta veterana de la música. Escuchar. Pero claro, porque no solamente se le puede decir a una persona que tiene muchos años veterana, sino que también se le puede decir a la profesión que tiene.

de Santisayo. Te la entregamos aquí en la Radio Colección, como siempre, en la programación que tenemos durante todo el día. Colección, te sigue acompañando con buena música.

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Señoras y señores, acompañándote siempre con buena música, con buena onda, con más de algún datito, más de alguna cosita, en lo que podamos cooperar, estamos ahí para ustedes, amigos, amigas. 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Ya prácticamente no se respetan todas las comidas en realidad. No hay como una estructura. Antes, a las 6 de la mañana había que tomar desayuno. Ya no estamos pasando ya. No era tan rígido tampoco. Pero sí, habían cuatro comidas. Y recuerden que al mediodía estaba la entrada, estaba el plato, el plato de fondo y el postre. ¿Dónde estábamos tanto, hombre? Sí, hoy día, ¿qué es lo que es? El arroz con huevo. los tallarines. Masas. Carbohidratos. Después sale, soy tu doctor Baite, te quiero mucho. Claro. Enseñando que hay que comer solamente chicharrón. Hay que dejar la yuca, la papa y el arroz. Ya. Bueno, hay que... Perdón. Estoy comiendo mucha yuca, papa y arroz. Mucho carbohidrato. Bueno, esos consejos hay que tomarlos en cuenta también. Si uno tiene que estar un poquito sano en la vida, pues, tiene que saber elegir también, ¿cierto? 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Ya, vamos con más música.

recordarte, amigo mío, amiga mía, que nos acompaña Sánchez Saedo con su linda canción Tú no tienes corazón. Recuerda que está disponible en todas las plataformas digitales y está también, mi querido amigo, aquí en la Radio Colección, porque la escuchamos y la escuchamos bien. Tú no tienes corazón, Sánchez Saedo en Colección.

La música con Sánchez Saedo, señoras y señores. O sea, tú no tienes corazón. Sí, no tienes corazón. Disponible en todas las plataformas digitales. Oye, sigamos conversando de fútbol, po. Porque han venido buenos equipos. Han habido muy buenos partidos, muy buenos goles también. Oye, Suiza, Canadá. País hermoso, maravilloso, caro, pero aún. Pero maravilloso para vivir, Suiza. Colombia se agiganta y amenaza a la Portugal de Cristiano. Acá nadie se va a relajar. Ahora vamos por el primer lugar. Mira, ¿qué tal? El elenco cafetalero derrotó por la cuenta mínima a la República Democrática del Congo. Ahí yo le pongo la ficha a Portugal, ¿eh? Y aseguró boletos para la siguiente ronda. Sus figuras incluso sueñan con la final. Los papis de Brasil, Portugal. Colombia, a pesar de sus dudas, demuestra otra vez que en estos momentos es una de las selecciones más potentes de Sudamérica. Este martes, por la segunda fecha del Grupo K de la Copa del Mundo. Derrotó a la República Democrática del Congo, por 1-0. Este resultado les permite llegar a 6 puntos y asegurar su pase a los 16avos de final, señoras y señores. Así vamos en cuanto al deporte, queridísimos. Cuando vivimos y respiramos fútbol por estos días, en las plataformas digitales, en la TV y en todas partes. Y por supuesto, amigo, amiga, que estás en la sintonía de la radio, mencionar que estamos junto a Remolacha Digital, porque Remolacha Digital, te comento de inmediato, mi querido amigo, que tiene para ustedes, y se lo, bueno, la verdad es que es como un secreto, pero a voces, sí, a voces. ¿Quieres que tu evento pase al siguiente nivel? 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
3: Ya. Vamos, raro, man.
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Más canciones en colección.

Es la música que te acompaña, amigo mío, amiga mía, en el 95.7, 98.1 y www.radiocolección.cl con nuestros auspiciadores de los nombres. ¿Quién está con nosotros? Atención, señoras y señores. 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Por supuesto, nos acompaña. Oh, pero por supuesto. Sánchez Aedo con su nueva canción, Tú No Tienes Corazón. Y también con nuestros amigos de Panorama, Emanuel Rodríguez 1080. Junto a ellos buscamos, recopilamos información, deporte este mes, que está pero muy bueno, están muy buenos los partidos por la Copa Mundial 2026, más de alguna cosita que se nos va agregando por ahí, más de alguna cosita que se nos va agregando por el tema de que estamos en invierno y queremos subir un poquito lo que es el calor corporal, y eso significa que hay que tener una alimentación sana y que te traiga proteínas, vitaminas y un montón de cosas que necesitan nuestro cuerpo para hacerle frente a esas mañanas donde tienes que salir, pero con mucho frío y muy temprano para ahorrar la mañana. Y bueno, en realidad le hacemos el quite todo el día al frío, porque temporadas que dictan eso. Claro, eso. Amigo mío, amiga mía, vamos con más música en colección.

Oye, vamos directo al pronóstico del tiempo, ¿te parece? Porque el pronóstico del tiempo nos indica que hoy día, claro, bueno, ya está, gracias. El pronóstico del tiempo ya está dado desde muy temprano por la mañana. Ahora es lo que comentamos a cada uno de ustedes, pues, amigos, porque el día jueves es parcialmente nuboso. Mañana viernes, atención, cuando están precisamente las ofertas de Supermercado Ahorra Más, tenemos precipitaciones, es lo que nos dice el pronóstico del tiempo. Una máxima de 7 grados y una mínima de 3. El sábado, atención, nublado y tal vez el Lonquimay. Y también, Curacautín puede decir también, oye, no va a ser ni frío ni calor. ¿Por qué? Porque hay 0 grados. ¡Qué fome chiste! Se espera una máxima de 6 grados. El domingo, parcialmente nuboso. El lunes, mira, hay un sol, un carigallo, pero completamente radiante ahí con toda su figura. El día martes ya empieza a complicarse el tema porque se esperan lluvias y como nevadas, ¿eh? El miércoles, parcialmente nuboso, también hay un caritegallo con unas nubes ahí, y el jueves igual de la próxima semana. Así que así es como se nos viene el pronóstico del tiempo para el resto de los días, amigos míos, amigas mías. Y con mucho cariño, pero por supuesto te estamos entregando canciones y pronóstico y todo lo que quieras escuchar de una muy buena radio. Colección te acompaña.

De lunes a sábado, amigo mío, te acompañamos con esta música, con estos éxitos, con todas estas canciones lindas, para que las almacenes también y las hagas el play o la play de tu vida. Desde Spotify, mi querido amigo, mi querida amiga, me llaman porque me comentan de que Sánchez ha ido, ya tiene una nueva canción. Una nueva canción que se suma a Para no pensar en ti. Ahora tú no tienes corazón. Canciones que llegan al alma. Sánchez Haedo en todas las plataformas digitales. Ya están disponibles esos éxitos que siguen sumando más canciones a este gran grupo nacional, o llámese dúo también nacional, que está incursionando en la música. Sánchez Haedo nos impacta con Para no pensar en ti. Lo tenemos aquí en la Radio Colección y lo vamos a estar programando también, obviamente, durante las horas de transmisión de la Radio Colección. Amigos míos, estamos en tu tarde colección, estamos con tus éxitos y también nuestros gentiles auspiciadores, como es el caso de Panoramas, en Manuel Rodríguez 1080 en la ciudad de Curacautín.

0: Estamos junto a nuestros auspiciadores, amigos míos, y también buscando más de alguna cosita que sea como para contarles a ustedes notitas de interés que no son mucho de interés, pero nos sirven como para estar al día en cualquier conversación. Porque, oye, qué importante es cuando tú llegas a una conversación. Obviamente dejas el teléfono de lado porque es un facilismo, pero tremendo el que tú tienes en el teléfono, porque no conversas con nadie. Vives tu mundo muy egoísta, metido en tus redes sociales, hablando con gente que está detrás del teléfono y que tal vez pueden ser bots y que tú crees que es mucha gente. Ya, pero eso es otro tema. Lo importante, mi querido amigo, mi querida amiga, que tú estés siempre ahí fomentando la conversación, engrosando un poco el tema de tu vocabulario, de las palabras, de saber del prójimo, empatizar con el resto. Sí, todas estas máquinas, todas estas cosas digitales nos están haciendo que nos vayamos en otro sentido, el sentido en que nunca te va a servir en la vida. Porque obviamente vas a estudiar, te vas a ir a trabajar y obviamente tenés que conversar con tus compañeros de trabajo, con tu jefe, obviamente, y hablar de una muy buena forma. Entonces, bueno, todas estas cositas que se están dando, todo lo que tú vas aprendiendo, es tema de conversación y tratar de manejarlo de alguna forma, de algún modo. Sí, está bien, el teléfono, la internet, por algún momento en el día, dosificado, bienvenido sea. Hay más canciones en colección, mis queridos amigos.
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traer el saludo a los amigos que se encuentran hoy día de cumpleaños, de onomástico. Todo se viene un largo fin de semana, amigos míos, donde esperamos que reine todo este tipo de cariño, de amor, de no excesos para pasarla bien. No hay que excederse para pasarla bien. Es bueno estar con las personas que uno quiere, comentar, conversar cómo ha sido la semana, cómo viene la próxima semana. Hay temas de interés, hay cosas que se conversan en familia y se toman acuerdos. Y eso es lo más importante dentro de una reunión, qué rico. Y comer algo rico, ¿cierto? Disfrutar de buenos momentos que son los que se atesoran. Y no los que son desagradables, obviamente. Así es que, bueno, esa es la idea. Esa es la idea de un buen fin de semana y si es largo, mucho mejor todavía. 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

ver si tenemos más informaciones en cuanto a lo que es la prensa digital. Para ir como contándoles acerca de las cositas que van sucediéndose en varios temas. A ver, esta cosa también es bueno. Buena noticia para el mercado. Chile se autodeclara país libre de influenza aviar en aves de corral. Hoy está bueno esto, ¿vo? Que mucha gente de los campos que se juntan las luquitas con lo que son los huevitos, la venta de huevitos, de gallinitas, y está muy bien. A ver, Chile recuperó en un plazo récord de 90 días la condición de país libre de influenza aviar de alta patogenicidad IAP, eso, en aves de corral, luego de que el Servicio Agrícola y Ganadero SAG cumpliera con todas las medidas técnicas y los plazos establecidos por la Organización Mundial de Sanidad Animal, OMSA. Y bueno, y después de esto viene lo que es el tema de los seres humanos, de los resfríos, catarros, vacunas que hay que ponerse, en fin, un montón de cuestiones. Así que usted no tiene que estar ajeno de aquello, amigo mío, amiga mía. Así es que hay que aplicarse las vacunitas para las vitaminas esas. Oye, habían unas inyecciones que son muy lentas y que son dolorosas. ¿Cómo se llaman? Son unas que son como rojitas, sí, Charlie. ¿Cómo, usted no se ha puesto nunca inyecciones? Lo han vacunado, sí, pero no se ha puesto inyecciones. ¿Cómo se llama? Neurobionta, eso. Sí, de mucho tiempo son esas inyecciones que se ponen más o menos en marzo. Y te aplican, sí. Te ponen como rigurosamente inatractivo para las enfermedades. Inatractivo, dije, no atractivo. Claro, atractivo es atraer las enfermedades, pero esto es inatractivo, ya. Términos nuevos. Y que, por supuesto, mis queridos amigos, nos sirven muchísimo. ¿Cierto? Ya. Oye, vamos con más canciones en Radio Colección. Tu mejor amiga. En la mejor tarde. Soy Carlos Sánchez y muchas gracias por estar ahí.

¿Se está rayando el cassette? Oh, parece que sí, ¿eh? Hay que cambiar la aguja del disco, señoras y señores, como antiguamente lo hacíamos. Oh, no quedan agujas, se rompió la aguja. No tenemos cómo salir al aire. Tráete una guitarra. Tráete una guitarra. Oye, si antes era un aprieto que la aguja, que es la que reproducía el sonido de los discos, de los vinilos, llámese ahora, no estuviera en buenas condiciones. Exacto. Nos quedábamos simplemente sin música. Bueno, después ya vino el cassette, vino el reel, vino otras cosas, y de repente cuando la situación financiera en una radio no era muy buena, obviamente, se trabajaba como a pulso, no había muchos recursos para reproducir la música, así que una guitarra nomás y lista. No era tanto, pero así, algo al límite, y próximamente estábamos con eso. O nos poníamos a conversar muchísimo, o nos poníamos a cantar nosotros. La cosa era hacer radio, estar cercano a ustedes, amigos míos, que eso era lo más importante. Compañía, eso es lo que se pedía en aquel tiempo. 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

Seguimos disfrutando de mucha música, éxitos, notitas de interés, también nuestros auspiciadores que están acompañándonos aquí en la Radio Colección, como siempre, como lo decimos, porque, bueno, diferentes rubros también nos acompañan, como es el caso de eso, Remolacha Digital, arriendo e instalación de pantallas LED. 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Remolacha Digital nos acompaña a esta hora. Y por supuesto, siguen las canciones en colección.

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3: Este fue el comentario político emanado de la oficina de la diputada Gloria Navaillán Arriagada.

Noticias que están por estos días, mis queridos amigos, con respecto a teoría futbolística en el día de hoy. ¿Quién mejor? Porque es deporte. Tendencia Europa y Marsa, las amenazas de Argentina Brasil en octavos de final del Mundial. Con tres grudos y algunos líderes que no cambiarán de posición, se empieza a llenar el cuadro de la siguiente ronda de la Copa del Mundo. Las albiceleste y el Scratch miran atentos las resoluciones de cada zona para conocer a su próximo contrincante. Ya se está armando, ya entrando como en tierra derecha con los capos del fútbol, donde no estamos incluidos porque no somos capos para el fútbol. Brasil y Argentina. Son de otra galaxia estos gallos, Tommy. Claro. Oye, ¿qué más hay como para contarles? 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

0: ahí vamos. Ahí vamos, entregando canciones, acompañándote, amigo mío, amiga mía. Vamos con lo que tú quieres escuchar durante la semana, durante el mes. La compañía que quieres siempre aquí en tu radio colección. En el 95.7 corresponde a Curacautín, 98.1 que corresponde al dial FM de Lonquimay. Y también, si nos quieres, nos sintonizas como radio colección. Me dio un poquito de... Bueno, desde ahí nos puedes sintonizar o escuchar, más bien dicho, en internet, en www.radiocolección.cl, ¿ok? O si no, radiocolección.cl, listo, pum, se acabó. Ya, amigos míos, vamos a ir con más canciones porque me estoy atorando muchísimo. Estamos en vivo y en directo para todos ustedes desde este punto del día. Canciones en colección.
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Oye, buena compañía, amigos que nos están llamando para pedirnos cancioncita, y qué bueno que lo hagan para que no se pierda la costumbre de una buena programación, para que no se pierda la costumbre de escuchar buena radio y dar un poquito de resistencia a la digitalización, obviamente, porque todo está cargado hoy día a lo digital, y lo análogo, o lo que estamos nosotros por el aire, por decirlo de alguna forma, y no por cable o por Ethernet, por cables de internet, fibra óptica, en fin, es básicamente como una especie de competencia. Pero lo más romántico, lo más lindo, es escuchar a alguien que esté por ahí, por la FM, con un receptor por aire. Sí, estoy buscando algo que pueda ser leíble. Mira, en Europa obviamente los calores están, pero que azotan. Y por estos lados acá, frío, obvio. Verano y acá invierno.

Los días lunes, martes, miércoles, jueves, viernes, sábado, nos reunimos para, en la tarde nos reunimos para conversar, para estar junto a ustedes, amigos míos, programar las mejores canciones y también disfrutar de alguna muy buena noticia que se pueda dar, ¿cierto? Y también, bueno, más de algún comentario, más de alguna información, más de alguna noticia que se pueda generar en la ciudad de Curacautín, nosotros ya la estamos entregando. Bueno, por eso es inconveniente estar siempre conectaditos, conectaditas, señoras y señores, al 95.7 de la ciudad de Curacautín y también al 98.1 de la frecuencia modulada ahí en el Loquimay. Y los que no puedan y no tengan acceso, que ha estado siendo muy escaso ese 3 en 1, sintonizar la radio a través del aire, porque ya prácticamente no existen en las casas las famosas radios, aunque sea a pila. Aunque para todos estos efectos siempre hay que tener una radio a pila en la casa. Sí, siempre se pide en cualquier emergencia.

una radio a pila o algo parecido. Mira para el lado que nos fuimos, pero siempre hay que estar haciendo esa recomendación. Y si no, nos escuchan a través del teléfono, el iPhone, smartphone, laptop, computador, en fin, lo que sea, ahí en radiocolección.cl o www.radiocolección.cl, y junto a nuestros gentiles auspiciadores que nos acompañan como siempre, Sánchez Aedo con su canción Para No Pensar en Ti, y ya, luego está para ustedes aquí en la radio Tú No Tienes Corazón. Sánchez Aedo nos está acompañando obviamente también con sus canciones.

0: Y muy bien, mis queridos amigos, ya estamos despidiendo lo que es la edición de hoy día con nuestros auspiciadores que han estado siempre y están siempre acompañándoles a ustedes en diferentes actividades y diferentes tipos de ahorro que quieras hacer en tu casa, como es el caso del supermercado Ahorra Más en dos direcciones. 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Mis queridos amigos, un abrazo muy grande, nos encontramos nuevamente, si Dios así lo quiere, mañana. Gracias, gracias, gracias. 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

respecto a este largo fin de semana, mis queridos amigos, con peaje a Luca a la cabeza, las medidas para salir de Santiago este fin de semana largo. Claro, tú sales a Luca, po. A ver, peaje a Luca, ruta 68, los peajes Lo Prado y Zapata en dirección a la costa. Ruta 5 Norte, peaje Las Vegas en ambos sentidos. Viernes 26 de 7 a 13 horas y sábado 27 de 7 a 10. Eso es el peaje a Luca. Rebaja de 50% en peaje para camiones. En ruta 68, los peajes Lo Prado y Zapata en dirección a la costa. Ruta 5 Norte, peaje Las Vegas en ambos sentidos. Viernes 26 de 0 horas a 7 de la mañana. Y sábado 27 de 0 horas a 7 de la mañana. Restricción de tránsito de camiones en ruta 68, ruta 5 Norte y ruta 5 Sur. Regreso a Santiago. También hay peaje a Luca. Pero eso se lo vamos a contar más adelante, ¿ok? Exactamente. Bueno, y además, pues, la gran cantidad de gente que se va al sur, que viaja por las carreteras de Chile en estos largos fines de semana, donde se hace bastante inexpedito y se hace un poco tedioso. Pero hay gente que le encanta viajar así y estar en los tacos y llegar, bueno, preferentemente donde van a llegar a pasarlo bien. Es un sacrificio, un costo que hay que pagar cuando uno quiere pasarla bien con la familia, sobre todo si se viaja al sur, ¿cierto? Tren al sur, ya no existe casi el tren al sur, pero están los buses, que por supuesto hay muchos que son exageradamente caras de palo, ¿eh? No, sube mucho, mucho, mucho el precio de los pasajes. Por eso hay que hacer la finta, po. Exacto. Y recomiendo visitar ahí varias plataformas en donde te vas a encontrar con precios menudos de pronto a la gran cantidad de lucas que fijan algunas empresas, las más conocidas obviamente, que cobran, pero una cantidad de plata, no, es impagable esto. Es irregular, le parece, tampoco, porque no regulan. Bueno, consejillos que vamos entregando y conversaciones que vamos entregando aquí en la Radio Colección, en lo que es, señoras y señores.

ahí vamos. Con canciones, con éxitos, con nuestros gentiles auspiciadores, amigos míos, aquí en la Radio Colección, trabajamos y te acompañamos siempre. Como todos los días en la semana, deseando que esta semana sea pero buenísima en lo laboral, sentimental, familiar, en lo que se pueda aportar también de parte de uno hacia otras personas. Bueno, hay que hacer hasta lo imposible también por el prójimo, ¿sí? Esas ideas son puntos que te van anotando en el libro de la vida. Cuando llegues ahí a golpear las puertas de San Pedro, te dejen entrar porque... Bueno, hay que ser muy buena persona siempre, siempre, siempre hay que hacer el bien, porque el bien siempre se da vuelta hacia uno y eso es muy, muy bueno, ¿cierto? Ya, son los consejos de la Radio Colección, pues, queridos amigos que nos escuchan entre canción y canción aquí en la Radio Colección. 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

Oye, seguimos con más informaciones con respecto a las plataformas informativas digitales. Y buena noticia, porque el gobierno proyecta bajas de más de 100 pesitos en el precio de las bencinas de mantenerse el valor actual del petróleo. El ministro de Hacienda, Jorge Quirós, apuntó que si el mercado del petróleo mantiene su tendencia a la baja, las bencinas y el diésel en Chile caerían en 2 semanas más por aplicación del MEPCO. Qué chistoso, qué chistoso. Bueno, sí se va dando el tema de que nos convoca con respecto a las informaciones. Ustedes saben que nos mantienen en política, porque todos los políticos son iguales en todo caso. Sí. Les gusta el protagonismo, pelear por tonteras y no ver la realidad de nuestro país. Es que esos somos nosotros, en realidad votamos siempre por los mismos. No hacemos un análisis de lo que realmente pueda ser un gobierno más inteligente, la verdad, las cosas. Sí, somos nosotros los lesos, sí. Oye, se me aparece el pronóstico del tiempo. Ya, pero eso lo vamos a dejar para más adelante, el pronóstico del tiempo. 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Mientras, escuchamos, bailamos y talareamos esta otra canción en colección.

0: música, amigo mío, amiga mía, brota. Brota de... Bueno, brota de los computadores en realidad, porque antes brotaba desde lo que eran las tornamesas, de los decks, de los cassettes, de los reel, de todo aquello que pudiera funcionar manualmente o análogamente, donde había un control que ponía las tandas, ponía las canciones. Oye, qué bonito ese mundo de la radio, ¿eh? Sí. Hoy día, caro. Claro, porque hoy día hay un solo hombre que se llama animador o locutor o DJ o no sé cómo quieran llamarle, porque ha evolucionado mucho el tema de ¿cómo podríamos decir? Antes éramos comunicadores sociales. Hoy día hay un DJ que habla y habla. Hoy día hay gente que quiere aprender y que se va a la radio. Hoy día ha bajado mucho el nivel de las radios, sí, en todo caso, te digo el toque. Sí. Pero bueno, eso es lo que quiere escuchar la gente. Y yo creo que lo que quiere escuchar más la gente es la música, las canciones. Tal vez algún datito bueno, tal vez alguna información buena. Pero estamos años luz de la real radio. Eso. Y nosotros obviamente tratamos de mantener esa idea de radio, esa emoción de radio, lo romántico que era la radio en épocas pasadas. Bueno, como insisto, ha cambiado muchísimo el tema de las radios, se ha ido desperfilando muchísimo el tema de las radios, y la radio no es cualquier cosa, no es un megáfono para hablar tonteras, y hoy día se ocupa como un megáfono. Qué horrible. Bueno, hay quienes sabemos lo que es radio y por qué fue creada la radio, y tratamos de mantener toda esa política, por decirlo, esa esencia maravillosa que es la radio. Por eso es que estamos aquí, defendiendo los principios básicos de la radio, la radio. 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La música corre por Sánchez Aedo a esta hora con Para No Pensar en Ti. Y el tremendo éxito que también tenemos para ustedes, que se llama Tú No Tienes Corazón. Amigos míos, seguimos con más aquí en Colección.
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4: Ya. Vamos, raro, weón.
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